Por fin, me da la voz de Sorbión, la canta, canto de Puranión, que es obvión, fricton, Cristo, misterión, axios, eucaristía.